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1: 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Presa El Naranjo, mejor conocida como Presa del Zapote. Créditos de la información, don Delfino Trejo de UCG. Allá por el año de 1936, se realiza el reparto agrario por el entonces gobernador del estado de Hidalgo, el licenciado Javier Rojo Gómez. De inmediato se construyó la Presa del Naranjo sobre el cauce del río San Francisco, llevando este nombre en memoria de su constructor, don Francisco Naranjo. La obra fue financiada por don Aurelio Ocampo. Se dice que esta obra hidráulica fue construida en un tiempo récord de 60 días para los cuales trabajaban día y noche. Los lugareños cuentan una leyenda que durante su construcción fueron enterrados niños vivos en sus cimientos, dizque para no permitir que las crecientes del río la derribaran. Hoy en día, el agua de dicha presa se utiliza para regar parte de los ejidos de UCG y de Yetay. 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

10 de la mañana ya con 29 minutitos, 10 y media prácticamente ya, 10 y media. Hola, ¿qué tal? ¿Cómo estamos? Buenos días. Excelente, bonito y extraordinario lunes. Aquí andamos ya completamente en vivo y a todo color desde la cabina rojinegra de Teco Estéreo. Ayer domingo, día de las mamichis. ¿Qué tal, mamichis? ¿Cómo se la pasaron? ¿Súper bien? Qué bueno, nos da mucho gusto. Bueno, pues muchísimas gracias por darnos la oportunidad de haber sido parte del festejo ayer durante algunas horas. Al mediodía, de 7 al mediodía, unas 5 horas más o menos estuvimos compartiendo aquí los saludos que ustedes amablemente hicieron llegar al 771-216-2792 y que nos permitieran poder estar ahí en la fiesta familiar del día de ayer, el día de las mamichis. Y ya pasó, ya se fue, pero bueno, pues como se dice, pues que el día de las mamás no sea solamente el 10 de mayo, que sea el 11, que sea el 20, que sea en junio, que sea en agosto, que sea en septiembre, también en diciembre y en todo momento. Así es, homenaje pues para las jefas de jefas, a las meras meras, las que llevan ahí la batuta de la casa. Así es, las que saben de administración, saben de medicina, las que saben de psicología, las que ayudan en las tareas, las que se las saben de todas, en cuestión de la gastronomía. Bueno, son pues mujeres 4x4, mujeres 4x4, las mamitas. Muchísimas felicidades y que hayan tenido un extraordinario 10 de mayo, al lado de toda la familia y de las personas que les quieren y les aman. Así es. Mi nombre es Joel de los Trejo. Aquí llego para agradecerle a Dios y a la vida el haberme permitido pues levantarme y estar aquí al pendiente pues de la programación del día de hoy. Gracias Dios, gracias vida, gracias universo por esta oportunidad de poder ver, sentir, caminar, levantarnos, hacer actividad y sobre todo que me dio hambre temprano. Me dio hambre tempranito, tuve que andar royendo un bolillo. Así es, bueno, pues el día de hoy arrancamos e iniciamos este espacio enviando un saludo fraterno y solidario para la familia Cruz Muñoz. Familia Cruz Muñoz, un abrazo para ustedes y nuestro pésame por esta situación complicada y difícil que la vida tiene como prueba para todos los que poblamos este planeta Tierra, que en algún momento determinado pues cumplimos con la misión dentro de este espacio y seguramente nos vamos a un lugar especial, a un lugar bonito, donde no existen las cosas que existen aquí en la Tierra, sino existen cosas mucho mejores. Allá se encuentra pues descansando la mamá de la familia Cruz Muñoz. Pues un saludo y un abrazo para ustedes, nuestro pésame sentido, y dedicamos este espacio y esta jornada en la memoria precisamente de la mamá de la familia Cruz Muñoz, que en paz descanse.

0: Mire, para lo siguiente, hablo de parte de la paciente.
1: 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Dato histórico. Créditos de la información, don Austreberto Ramírez Galindo. ¿Sabía usted que a principios del siglo pasado funcionó en Tecozautla un sistema de seguridad conocido como la veintena? Fue durante el gobierno de don Crescencio Ramírez cuando un grupo de 20 voluntarios de cada una de las 6 manzanas de los dos barrios hacían las veces de vigilantes del orden durante las 24 horas. La disposición era que después de las 10 de la noche nadie debería andar en la calle excepto regadores o familiares y acompañantes de alguna persona enferma que requiriera salir después de esa hora. Una vez concluido el tiempo de su función, se recurría a nuevos voluntarios. 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
2: Las 10 de la mañanita ya con 38 minutos, 10 de la mañana con 38.
3: Soy el muchacho.
2: Así es, vamos a ver y revisar por acá nuestro mensajero de texto para ver quiénes nos han dejado saluditos desde muy temprano. Algunos saludos que ingresaron ayer después de el mediodía cuando ya no estábamos aquí al aire. Dice, un saludo para perfectamente, muchísimas gracias, muchachones. Tengo por acá mañanitas para mi mamá Rosa María Díaz, para mis hermanas Maribel, Hortensia y Edith Villeda Díaz. Muchísimas felicidades, bendiciones para todas las mamás en su día. Es un saludito que quedó pendiente el día de ayer. Sí, seguramente pues ingresó después de el tiempo que teníamos pues aquí destinado precisamente para tal efecto. Pero bueno, enviamos y reenviamos pues este saludo muy especial el día de hoy para la señora Rosa María Díaz, también para Maribel, Hortensia y Edith, de apellido Villeda Díaz. Muchas, pero muchísimas felicidades para ustedes. Esos ya son los saluditos del día de hoy para mi mamá, la señora Doña Espiri, calle 16 de enero. Una canción, Ella es mi madre, de Raúl Beltrán, dedicada para mi madrecita hermosa, que aún no todos sus hijos vinieron, pero quiero que recuerde que siempre es mi vida, mi mundo. Le agradezco a Dios porque ella ha estado conmigo en las malas y en las buenas. A la señora más amorosa y buena, mi madrecita, te quiero y no olvides que no solo un día se festeja, sino siempre, mamá. Y siempre te festejaré, siempre, siempre, siempre te amo, mamá Espiri. ¡Ándele! ¡Qué bonito, qué bonito, qué bonito! Pues muchísimas felicidades para Doña Espiri con motivo del Día de las Mamás. Todavía hoy se vale. Todavía hoy recibimos saludos y felicitaciones para todas las mamitas. Pues muchas, muchas felicidades, Doña Espiri. Aquí le vamos a enviar estas pequeñas coplas de las super mañanitas caras de Teco Estéreo.

Excelente, excelente remate de las Super Mañanitas Caras para saludar a Doña Spiri con motivo del Día de las Mamás. También tengo por acá otro saludito especial el día de hoy. Este es para Chela, a Rosy, Ana, Male, Silvia, Paula, Cristi, Ise, debe de ser Isa, ¿no? Ise, Fer, Leti, Azulema, también para Marta, Aldegunda, Pati, Nelly, Pánfila, Laura, Cata, Reina, de parte de la familia Trejo Acevedo. Perfecto. Ahí está el saludo, pues, para todas estas mamás. A Chela, Rosy, Ana, Male, Silvia, Paula, también para Criste, a Isa, Fer, a Leti, Zule, Marta, Aldegunda, para Pati, Nelly, a Pánfila, a Laura, a Cata, a Reina y las que nos faltaron de parte de la familia Trejo Acevedo, allá por UXDG. Gracias, muchísimas gracias. Les vamos a complacer enseguida con el tema que nos están solicitando, algo del señor Carlos Rivera. Con mucho gusto. Acá tengo más saluditos. A ver, vamos a ver de qué se trata por aquí. Hola, buenos días. No, pues aquí estamos a la orden, Estamos a la orden y con el gusto de siempre. Felicitaciones para mi mamita que está en el cielo, dice. Para todas las mamitas de La Paila, especialmente a las mamás del preescolar de La Paila. Para mi hermanita Isabel de Boshi, de parte de su hermana, que la quiere un montón, Felicidades, pues, para Isabel, que se la haya pasado muy, pero muy bonito, allá por el Boshi, de parte de su hermana, allá de la Paila. Saludos y a todas las mamitas del preescolar de La Paila también, les mandamos un súper, súper, súper saludote. Muchas gracias, muchísimas gracias por sus mensajitos y nos vamos a ir. A ver, me dijeron que mandáramos, a ver si por aquí encuentro el tema y a ver si me acuerdo de el título, sí es el título, ¿verdad? Correcto, ahí va pues el señor Carlos Rivera y esto se llama Eres Tú.

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Pinturas rupestres de Patek Cadereyta Querétaro. Información proporcionada por el Diario de Querétaro. A un kilómetro del centro de Paté existe un arroyo conocido como el Bopé. Y al margen de un acantilado se ubican un conjunto de pinturas rupestres, que presumiblemente se trate de un espacio para la observación astronómica de grupos nómadas, cazadores y recolectores que dejaron testimonio a su paso. Muestran figuras humanas, de animales y de plantas, así como trazos geométricos. Los grafismos sugieren escenas de caza, rituales de fertilidad y ceremonias, funcionando como una narrativa visual que registra la vida cotidiana y las creencias de la época. Estudios recientes del INAH en Querétaro han documentado al menos 12 sitios con abundante evidencia, algunos asociados a grupos otomíes a partir del siglo XVI, mientras otros sugieren una antigüedad mucho mayor. Predominan en ellas el color blanco, rojo y negro. 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
1: 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Futbolistas famosos de Teco Sautla. Créditos de la información, don Erasmo Oidor Camacho. El fútbol en Teco Sautla ha sido un deporte de mucho arraigo. Los primeros antecedentes del balompié competitivo fue con los equipos de las Lechugas y las Zanahorias. Después con el Huracán, el Oro, Vasco da Gama, los Bimbaleteros, el León, Puebla, Cruz Azul de los Bóveda y Universidad, entre otros. Excelentes jugadores del barrio de los Arcos fueron don Salvador Valencia, Emilio Salinas, Anselmo Avendaño y don Antonio Salinas. El Huracán fue el equipo de otros buenos jugadores como Humberto Campo, los hermanos Roberto y Manuel Soto, Rodolfo, Luis y Tomás Pedraza, su gran portero don Honorio Carranza, Gilberto Soto y don Jesús Cruz, conocido como don Torres. En el equipo Puebla militaron los hermanos Carrizo, Luis, Jesús, Gilberto y Raimundo. En la salida figuraron jugadores como don Luis y Francisco Cruz, Leonel Villeda y el portero don Rubén Villeda. El Cruz Azul de los Bóveda con Pablo, Juan y Luis de apellido Mecate y don Antonio García Ramón y sus hermanos. Se jugaba en una cancha ubicada en los terrenos de la actual escuela Ignacio Manuel Altamirano y después en el campo 20 de noviembre. 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

0: 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Peluqueros famosos. Créditos de la información, profesor Catarino Villeda Chávez. El servicio de corte de cabello para los caballeros fue un oficio que desempeñaron conocidos tecozautlenses, como don Felipe Villeda en la calle Camelia, quien acudía a domicilio cuando un cliente se lo solicitaba, con don Francisco Chávez frente a la familia Pedraza, don Onésimo en la avenida principal o con don Francisco Sánchez en el Calvario. Muchos acudían con don Chava Piedra atrás de la presidencia. Las peluquerías eran sitios de reunión, encuentros, charla o lugares para leer periódicos o revistas. 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
1: Las 11 de la mañana, sí, soñé a las 11 de la mañanita, más o menos al filo de las 12, les voy a dejar un ratito por aquí, sí, les voy a dejar un ratito por aquí, pero les vamos a dejar buena música, iremos y regresaremos, como dice el clásico, no, voy y vengo. Así es, por acá tenemos saluditos, vamos a ver... ¿Qué nos dicen por acá? Una canción, dice mamá, del grupo Brindis, saludos. Pero no sabemos de quién para quién. Por aquí nos mandaron un audio, pero no se entiende. Le pusieron el audio a un niño, pero no alcanzo a captar qué cosa es. Lo que nos dicen por ahí. Para mi mamá, Margarita Segura, para mis hermanas, Marta, Chela, Blanca y Chayo. También para Inés, las mañanitas por el Día de las Mamás, las quiero mucho. Para Enrique Reséndiz y para Juan, que andan bien apurados cortando los melones. Algo ¿de qué? A mover la colita, pues que motiven. Ahora le pues, saluditos pues, y pues muchísimas gracias. Allá para el buen amigo Enrique Reséndiz, que nos compartió de los melones que ahí cultivan. Y no, hombre, pues sí, qué fiesta con los melones. Ahí tiene todavía, todavía tiene como, pues yo le calculo más o menos, ¿qué serán? Unos 10 vagones de ferrocarril, como 10 vagones de ferrocarril llenecitos todavía de producción de melones. Es bonito, ¿no? Bonito, y además, pues muy, pues, llama la atención, pues, ver en una milpa, ahí los melones tirados sobre los surcos, que no es común verlos por acá, ¿sí? Porque no es un cultivo que sea común de este lado. Entonces ir ahí a la milpa y conocer los melones que se cultivan aquí en Teco, pues es, no deja de ser algo que llama la atención. Así es, se encuentra la milpa, pues como si fuéramos a Yetay, ¿no? No, en la desviación, siempre les había dicho, en la desviación a UXDG, no, adelante, más adelantito. Como si fuéramos al centro de Yetay, pues, ahí sobre la ruta. Unos 200 o 300 metros antes de llegar al centro, pues, a la escuela, a mano izquierda. Ahí está una casa grandota de dos pisos y ahí precisamente ahí está el cultivo de los melones. El día que fuimos y dije, ah, mire qué bonito, ¿eh? La milpota, por eso es que le calculé más o menos 10 vagones de ferrocarril todavía para mandar a la central de abasto de México, de Monterrey, de Guadalajara, de Veracruz, a Chiapas, a Yucatán, a Baja California también, a La Paz, Baja California. Hay mucho melón y qué bueno, ¿eh? Y pues a mucha gente, nos dice don Enrique, mucha gente ha llegado, mucha gente ha ido. A ver, precisamente porque, pues sí, repito, no es común. Ah, es como ir a una milpa con elotes. Bueno, pues esto, vemos donde quiera una milpa con elotes. Pero una milpa con melones, pues no es muy común. El caso es que, pues, allá don Enrique tuvo bien de cultivar ya desde el año pasado y por eso es que hay elotes, pues. Elotes, no, melones hechos en Teco. Así es, saluditos, ahí todavía tienen, para que vayan. Allá todavía sigue la mata dando, y sigue la mata dando en los meloncitos allá en Yetaiteco. Así es, chamacos y chamacas. Y bueno, pues para las mamás ahí de toda la familia, les mandamos un saludote para Margarita Segura, a doña Margarita, para Marta, Chela, Blanca y Chayo, de parte de Margarita, que les saluda con mucho gusto, a don Enrique Reséndiz y para don Juan, que andan ahí apurados, vuelta y vuelta, y apenas van y dejan esa caja, y cuando regresan ya nacieron más melones. Y ya se pusieron otra vez ahí, donde habían cortado ya, se reprodujeron de volada. Pues, así es, bueno, pues saludos para ustedes y las super mañanitas para estas muchachas que el día de ayer estuvieron festejando y seguramente también trabajando. Pero aquí van las mañanitas para ellos.

Aquí en las mañanitas de Cinco Elementos para estas mamás de la familia Martínez Segura, allá de Yetay, Tecozautla. Saludos allá para mi buen amigo don Enrique, Enrique Reséndiz, allá para todos sus chiquillos y chiquillas. Ahí va la rolita para todas las mamitas que nos siguen escuchando y que siguen de fiesta también.

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Los primeros taxistas de Tecozautla. Créditos de la información, don Erasmo Oidor Camacho. Este ejercicio es para recordar a los grandiosos coches Impala, Chevrolet o Ford que hicieron la función de taxis concesionados en Tecozautla. Muchos recordarán al famoso Garambullo. Algunos viajaron cerca y lejos en los taxis de los hermanos Cruz Dorantes, don Filimón, don Chenchito, Manuel, Miguel y Abel, cuyos resistentes coches podían llegar a las diferentes comunidades a través de caminos y brechas donde otros no se atrevían. Muy conocidos choferes fueron don Jaime Morán, don Fernando y Marcelino Reséndiz, además de don Manuel Sánchez Tenjay, quienes después fueron operadores de autobuses de la línea Estrella Blanca. Don Fernando Rojo, especializado en viajes a la Ciudad de México y a San Juan de los Lagos, Jalisco. Muchos años ejerciendo este servicio, el gran taxista don Jesús Cruz, conocido como don Chucho Torres, al igual que don Alfonso y Luis de apellido Rojo. Siempre amable y servicial, se le recuerda a don Alberto Martínez Cruz, el Calimán. 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

Son las 11 de la mañana con 14 minutitos. 11 de la mañana con 14 minutitos. Para el buen amigo Enrique Reséndiz, que Dios se lo bendiga, agradecerle por compartir sus melones. Dice que Dios lo multiplique mucho. Excelente día, claro que sí, claro que sí. Yo creo que la misión de este, en este mundo, es de poder dar, dar sin condición. Y en la medida en que das, también recibes. En la medida en que das, recibes. Hay veces que la filosofía de las personas es solamente, pues, recibir, recibir, recibir, y muy pocas veces dar. Entonces, en la medida en que la gente aprende a dar, primeramente dar, bueno, y viene como consecuencia el recibir. Entonces se reciben muchas cosas, se reciben, pues, bendiciones y sorpresas. Así con nuestro buen amigo Enrique Reséndiz, que, pues, él tan amablemente comparte los melones, lo que la madre naturaleza le brinda, lo que la madre naturaleza le da. El amigo Enrique, pues, lo comparte también con los demás. Eso es bonito, gracias, gracias, amigo Enrique. Y sí, efectivamente, por acá también le reconocen esa parte maravillosa y bonita que tiene este muchachón, este noble gesto para con las personas que, pues, que por ahí se acercan con él, precisamente a conocer su cultivo. A la familia Martínez Segura, para mis hijas en Tampa y en Texas. Dice, que es Tadeo, tiene 2 añitos. Natalia, una niñita que vive aquí, es nieta de mi hermana. Y como está aquí con ella, por eso le mandó saludos, pero es el pequeño Tadeo. Ándele, pues, saludos. No, pues ya el pequeño Tadeo ya está empezando a hablar, ya está, se está empezando a comunicar el muchacho, Así es. Dice que se sigue escuchando distorsionada. Ok, le informo ese dato porque así se pudiera checar. Sí, lo que les dije el día de ayer, les comentaba que me comenten si es solamente con el micrófono o es también con la música. Sí, ¿qué es lo que pasa? Si solamente cuando hablo se escucha la distorsión, o cuando escuchamos la música, también genera el mismo problema. A ver, ahí quien nos mandó precisamente el mensaje, díganos si es solamente con la música, o mejor dicho, es solamente con la voz o también con la música. A ver, ahí va la música, a ver cómo se escucha, pues.

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Personajes famosos de Tecozautla, sus boxeadores. Créditos de la información, don Erasmo Oidor Camacho. El boxeo en Tecozautla fue una disciplina que tuvo practicantes amateurs y profesionales. La academia de boxeo que impulsó don Agustín Carrizo tuvo aprendices como don Juan Cruz, Salvador Reyes, Néstor Chávez, Cándido Coyote y don José Alvarado. Originalmente iban a entrenar a Huichapan con el conocido boxeador de ese lugar apodado El Canica. Todos ellos sostuvieron peleas en varios municipios del estado de Hidalgo. Una segunda generación de boxeadores vio surgir a figuras como Mario Santos, el Tarzán, Clemente Ramírez, Luis Chávez, Sabino Martínez y Pablo Chávez. Mención aparte es para el boxeador tecozautlense Nicolás Alvarado, conocido como el Tola, quien sostuvo peleas en la Arena Coliseo de la Ciudad de México y que se transmitían por televisión. 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

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Créditos de la información, don Erasmo Oidor Camacho. Mucho antes de que hubiera agua entubada en los domicilios de Tecozautla, la ropa se lavaba en espacios que habían sido habilitados como lavaderos oficiales y que se ubicaban en el curso de la sequía. Fue muy concurrido el lavadero que se ubicó por la zona del Paso Texas, luego en la metralla por los Don Diegos. En el barrio de Los Bóvedas existió otro lavadero aprovechando que en la zona el agua del canal se extendía en forma de un charco. Enseguida había otro lavadero en la Cruz Blanca, conocido como Los Jononís, donde incluso se usaba el espacio para bañarse. Al igual que por los cruces, el lavadero conocido como Los Ventés. Los lavaderos estaban provistos de piedras donde varias personas podían lavar al mismo tiempo. Eran lugares de encuentro y de pláticas interesantes.

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2: Bien, pues son ya las 11 de la mañana con 28 minutitos, 11 de la mañana con 28 minutitos. En este momento cambiamos de micrófono, ahí para que quienes nos reportan que se escucha raro pues el micrófono, entonces a ver, díganos. Si en este micrófono se escucha lo mismo, se escucha igual. Ya nos dijeron que la música pues está bien, que la música no tiene ningún problema, que el detalle es cuando empezamos a hablar. Entonces acabamos de cambiar el micrófono. Esto digo para ir haciendo el análisis, a ver dónde está el problema. Me parece que pudiera ser en el cable. Si el cable del micrófono, los cables también pues no son infalibles, entonces los cables hay que revisarlos o estarlos cambiando de manera constante, de tal forma que pues cuando termina su vida útil pues empiezan a dar algún problema y se manifiestan a veces con este ruido, a veces baja su calidad, etcétera, etcétera. Entonces pues díganme, estamos utilizando en este momento otro micrófono, de ahí que entonces si acá se escucha bien, entonces ya nos iremos sobre pues de las partes y los accesorios del micrófono que se escucha así mal. Correcto, bueno, pues entonces nos dicen es solamente cuando habla, solamente cuando habla. Por lo que si en este momento ya se está escuchando bien, entonces pues ya nos vamos sobre, seguramente sobre el cable del micrófono. Hola, muy buenas tardes, por internet se escucha muy bien. Sí, por internet sí, no hay problema, entonces quién sabe qué rollo, quién sabe qué rollo. Ahí está el detalle, dijo Cantinflas. Saludos para mi amigo Vic, que nos está marcando y de repente no coincidimos porque ya cuando vengo para acá ya está la llamada. El amigo Vic allá desde las frescas montañas de Pensilvania. Para todas las mamás, en su día, doña Chanita, que el día de ayer no escuchó sus mañanitas, dice doña Chanita. Y que le mandó también saludos ahí para su princesa allá en Pensilvania, para Sophie, que nos escucha por ese lado. Saludos pues a Sophie hasta Pensilvania de parte de doña Chanita, pero ya ahorita doña Chanita está al puro tiro ahí escuchando. Y pues manda saludos también doña Chanita a su vez el día de hoy para pues las personas que están pues celebrando, que siguen celebrando el Día de las Mamás, para sus sobrinas allá por León, Guanajuato, para Rosy, también para Esperanza, Estela, Heréndida, saludos para ellas, Estela Fati, de apellido Ortiz Ramírez, pues un saludote para toda esa gente que viven precisamente allá en la ciudad de León, Guanajuato, México, León, Guanajuato, México, así es, saludos pues para ustedes allá por ese lado. Bueno, pues entonces vamos a ver por acá. Tengo otro saludito. Dice, buenos días, se escucha distorsionado. Si tengo la bocina conectada a la luz, la desconecto y se oye claramente bien. ¡Ah, caray! Hijo, no, entonces sí nos han embrujado, Sí, nos han embrujado. No, vamos a ver qué onda, qué hacemos para... para eliminar el conjuro, porque es que es curioso, ¿no? Que si se conecta la luz, entonces pues se escucha distorsionado. Si se desconecta, se escucha bien, híjole. Ahí sí está el detalle para ver cómo le vamos a hacer para resolver este problemilla. Pero bueno, pues vamos a ir por partes. Por lo pronto, hoy por la tarde vamos a darle mantenimiento al equipo. Es muy probable que también por el problema esté por ahí en esa parte, ¿no? Entonces, pero pues vamos a hacer hasta lo imposible por resolver este problema. Son ya las 11 de la mañana con 32 minutitos, 11 de la mañana con 32, y escuchemos pues a don Marco Antonio con su canción Amor.

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Las Sinfonolas de Tecozautla. Créditos de la información, profesor Catarino Villeda Chávez. Una forma de escuchar música grabada por los años 40 y 50, conocida como la época de oro, eran en las famosas sinfonolas, aparatos que reproducían música de los discos de vinilo de 45 y 78 revoluciones por minuto. Estuvieron instaladas en tiendas, cantinas y pulquerías, con Don Raúl Rojo en la tienda de las Morenas, en el negocio de Don Carlos Reséndiz, en la pulquería de Doña Crispina Ramírez, con Don Lencho en Las Jícaras o con Doña Aurora, donde se escuchaba la música de Pedro Infante, María Victoria, Agustín Lara, Jorge Negrete, Javier Solís, José Alfredo Jiménez, Los Bribones o Los Panchos. También se les conocía como rocolas, que aludía a la marca de algunos de estos aparatos. Estas famosas sinfonolas o rocolas funcionaban con monedas. 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

0: 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Personajes de Tecozautla. Recopilación de la información, Teco Estéreo. Don Jacobo Salinas, mexicano. Es un tecozautlense que desde la fe ha participado durante 29 años ininterrumpidos en el carnaval de Tecozautla, representando personajes y vivencias cotidianas de la cultura del pueblo. Fue peregrino a la Basílica de Guadalupe durante 42 años, incorporándose a la peregrinación de Querétaro. Lleva 35 años consecutivos yendo a pie a Bají llevando un gallo como manda. En 15 ocasiones ha transitado por el Camino Real a Huichapan a las fiestas del Señor del Calvario y Avanza lo ha hecho por 20 años. Su bicicleta lo llevó en 25 ocasiones al Santuario Mariano de Soriano, Colón, Querétaro. Sin duda, un ejemplo de disciplina y fe en la persona de Don Jacobo Salinas, mexicano. 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
1: Aquí andamos, pues, en esta mañanita con un clima agradable. Amaneció fresco, amaneció pues incluso con sentencia de lluvia. Y pues el día de ayer el Servicio Meteorológico Nacional tenía previsto que cayera buena cantidad de lluvia. Sin embargo, bueno, pues no cayó ni gota, ni gota por acá. Pero bueno, allá para la zona de la sierra, cuidado, se cayó el cielo ayer, Se cayó el cielo, había prevista, pues, o se había previsto, mejor dicho, la caída de lluvia para ayer, también allá por la zona serrana. Sin embargo, en la cantidad en la que cayó la lluvia el día de ayer, pues no era lo que se esperaba. Mucha lluvia el día de ayer, con una buena tormenta eléctrica también que hizo que, pues, se fueran los servicios, y la luz, el internet, todo se fue. Y hasta después ya se empezó a recuperar. Pero bueno, pues mucha lluvia ayer allá por el pueblo mágico de Zimapán, Hidalgo. Entonces, pues espera igualmente para el día de hoy, de la misma manera, pues de la posible pues de caída de lluvia. De hecho, para el día de hoy se tiene previsto que pues se caiga mucho más lluvia de la que se tenía pues prevista para el día de ayer. Acá nos dicen en el Servicio Meteorológico Nacional, ya actualizado, ya pues dicho desde por la mañana, dice que pues se va a iniciar la semana con tormentas intensas e inundaciones en gran parte de México debido a la interacción de diversos sistemas meteorológicos. De acuerdo con un análisis, pues a partir del día 11 de mayo, o sea hoy, a partir del día de hoy, las lluvias se intensificarán y se extenderán en gran parte del país. Esto debido al ingreso del frente frío número 50. La inestabilidad se va a concentrar principalmente en regiones del noreste, oriente, occidente, bajío, centro, sur y sureste del país, resultando que los siguientes estados: Jalisco, Michoacán, Guerrero, Oaxaca, Guanajuato, Querétaro, Hidalgo, Estado de México, Ciudad de México, Morelos, Tlaxcala, Puebla, Tamaulipas, Veracruz y San Luis Potosí, pues se predomine en ellos el potencial de lluvias de muy fuertes a intensas durante el transcurso de la semana, esto sin descartarse tiempo severo asociado también a granizadas y rachas fuertes de viento. Asimismo, no se descartan precipitaciones también para los estados de Chihuahua, Durango, Zacatecas, Aguascalientes, Nayarit, Colima, Chiapas, Coahuila, Nuevo León, Tabasco y la península de Yucatán, donde podrían registrarse lluvias fuertes a muy fuertes de manera más dispersa y en determinados periodos. Por lo anterior, se recomienda a la población tomar precauciones y mantenerse atenta a las actualizaciones diarias que se estarán emitiendo, esto debido a que predomina el riesgo de inundaciones repentinas en zonas vulnerables. Pues así está el pronóstico del clima para estos días, en los que se prevé pues la caída de buena cantidad de lluvia en todo el centro del país, bueno, que es la zona donde nosotros geográficamente correspondemos. Entonces, pues viene, dicen, según esto, vienen lluvias fuertes para prácticamente toda la semanita. Entonces, a estar pendientes a ver qué sucede y a ver qué pasa. Por lo pronto vemos que el cielo, sí, efectivamente, por esta zona como que se está preparando, Se está preparando, y si ayer no llovió, es muy probable que el día de hoy sí suceda.

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Lugares que hicieron historia en el pueblo. Sus pulquerías. Créditos de la información, profesor Catarino Villeda Chávez. Fueron importantes sitios de reunión para muchas personas que acostumbraban beber el néctar de los dioses y que fueron parte del paisaje en cabecera municipal. Pasar por un litro con Don Beto o con Don Melchor Pedraza era la regla de muchos. Con Doña María y Doña Pina Ramírez en las actuales calles Gardenia y Camelia para acompañar una buena plática. Ir a la salida con Don Nacho Medalla, que vendía del mero bueno, decían. Para no salir del centro, era comprar con Don Antonio Ramírez o en la otra banda con Doña Constanza Chávez o con Don Herminio Dorantes y calando el pulso en el juego de rayuela. Muy famoso el lugar para libar fue el expendio de Don Homero Rojo por el Paso Trejas y ahí cerca con Doña Cata Morales. Estos expendios se surtían con el pulque que provenía del maguey de altura, del dedo, boñé y tashbatá, sin dejar de mencionar al que llegaba de la hacienda del astillero de Huichapan y del Jagüey Nopala. 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

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Ciclistas famosos de Tecozautla. Créditos de la información, don Erasmo Oidor Camacho. Por los años 60 y 70, se dio un auge en el deporte del ciclismo en Tecozautla, teniendo esta disciplina a grandes exponentes como don Fernando Alvarado García, don José Alvarado y don Erasmo Oidor, cuya pasión la canalizaron en el ciclismo de competencia con bicicletas turismeras. Participaron representando a su municipio en importantes carreras en varios municipios de Hidalgo y Querétaro. Hicieron un reto de rodar durante 6 horas consecutivas alrededor del Torreón, resultando ganador don José Alvarado. Otros hombres de bicicleta fueron don Ángel Piedra y don Isabel Oidor, quienes fueron los iniciadores de la peregrinación ciclista de Tecozautla a San Juan de los Lagos, Jalisco. Buenos ciclistas fueron don Emeterio Juárez, Esteban Blanco y Juan Oidor, además de Rosalío Chávez. Y siempre presentes en la peregrinación a Soriano, los hermanos Néstor y Manuel Chávez y don Sabino Martínez. 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

0: Ya son las 12 del mediodía, ya con 3 minutitos, 12 del mediodía con 3 minutitos.
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0: Así es, vamos a revisar por acá si nos han dejado algún encargo de saluditos para enviar en esta mañana. Dice, como siempre, saludos desde las montañas de Pensilvania para todo el auditorio de Teco Estéreo, para el barrio de Los Arcos y sus alrededores. Que tengan todas y todos un feliz inicio de semana. A Don Chava, allá por el barrio de Los Arcos. Don Chava, un saludo para usted. Y también para Doña Chanita, a Don Pablo, en el barrio de Los Bóvedas. Saludos, saludos pues para ustedes. Muchas gracias al amigo Vic, allá en Pensilvania, en los Estados Unidos, donde está fresco, fresco, ¿eh? Pues el día de hoy, miren, aquí no cantamos tan mal las rancheras, ¿eh? Hace sol, pero también está presente el viento. Sí, allá desde el día de ayer empezó a refrescar, y es que, repito, en buena parte de la zona oriente de aquí del municipio, pues estuvo lloviendo. Concretamente allá del otro lado de la presa hidroeléctrica cayó, pues, parte del cielo, ¿eh? Ayer cayó parte del cielo. Los hermanos Martínez reportándonos ayer para Guadalupe, también llovió bastante, dice, con un poco de granicillo. Ah, caray, ¿no? No, pues ya Guadalupe ya se la agarró entonces. Ya es cliente, ¿cómo le llaman este? Cliente frecuente para la lluvia. Sí, llovió también cuando ayer qué día fue, domingo, llovió también sábado, ¿no? También sábado llovió allá en Guadalupe. Bueno, pues saludos a toda la gente de Guadalupe, que ayer también les se cayó el cielo por ese lado. Dice, por eso hoy mi Neucle está medio aguanoso. Sí, pues para que rinda, ¿no? Y para que pues también tenga efecto también hidratante, ¿no? Pero también hidrate, porque si no, pues nada más puro alcohol, pues no, ¿verdad?

de beber y echarse su trago, siente como rasposo. el agua le raspa, pues. Ah, qué cosas. Ayer llovió entonces, ayer llovió intensamente también por Guadalupe, y aquí, pues aquí ni una gota, creo. Porque cuando llegamos, yo dije, caray, vamos a encontrar inundado el asunto, pues no. Le digo, afortunadamente, pues porque... pues en caso de que hubiese llovido fuerte o intenso, pues siempre hay que estar ahí al pendiente, se quedaron ventanas abiertas y etcétera, etcétera. Pero bueno, no llovió y eso fue bueno pues. Saludo para don Fernando y doña Margarita, para Margarita y Chayo, para las sobrinas y sobrinos Jime, Maya, Vi, Abigail, Tadeito y a la pequeña Sarita, también para mi cuñado Enrique Reséndiz, a don Juan y a Monse desde Tampa, Florida. Órale pues. Ya supe que fue a la huerta, sí. Ah, yo fui directamente a la huerta, ahí donde están pues los melones, los pude uno contar por cientos, por miles. Por eso les dije que pues calculé más o menos 10 vagones de ferrocarril que se pueden ir directamente a cualquier central de abasto y competir con la producción que se genera de melones allá de Michoacán, de Jalisco, de Guanajuato. Y melones hechos aquí en Tecozautla. Así es, y ahí el amigo Enrique, no, pues nos surtió de melones. Muchísimas gracias, amigo Enrique. Ayer llevamos allá para la Sierra Gorda y no, hombre, pues les hicimos homenaje. Les hicimos homenaje a los melones y hizo, oh my god, decían todos. Así es, perfecto, claro que sí, con mucho gusto, enseguida les compartimos el teléfono, con gusto. Son las 12 del mediodía, ya con 8 minutitos, les voy a dejar un ratillo, vamos a acompañar pues allá a la familia Cruz Muñoz, en este momento complicado y difícil que tienen, pues y que la vida les ha puesto como prueba, y creo que la solidaridad de los conocidos, de los amigos, pues es importante. Entonces vamos a salir un ratito a acompañar a la familia en este trance tan difícil y complicado, fortalecerles un poco con la presencia y con el abrazo. Entonces les vamos a dejar un ratito, pero yo les aviso en el momento en que me vaya a retirar. Nos vamos brevemente y luego regresamos. Seguro que

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Presa El Naranjo, mejor conocida como Presa del Zapote. Créditos de la información, don Delfino Trejo de UXDG. Allá por el año de 1936, se realiza el reparto agrario por el entonces gobernador del estado de Hidalgo, el licenciado Javier Rojo Gómez. De inmediato se construyó la Presa del Naranjo sobre el cauce del río San Francisco, llevando este nombre en memoria de su constructor, don Francisco Naranjo. La obra fue financiada por don Aurelio Ocampo. Se dice que esta obra hidráulica fue construida en un tiempo récord de 60 días para los cuales trabajaban día y noche. Los lugareños cuentan una leyenda que durante su construcción fueron enterrados niños vivos en sus cimientos, dizque para no permitir que las crecientes del río la derribaran. Hoy en día, el agua de dicha presa se utiliza para regar parte de los ejidos de UCG y de Yetay. 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

0: Así es, las 12 del mediodía, ya con 13 minutitos, 12 del mediodía con 13 minutitos, les vamos a dejar aquí brevemente, un ratito nada más y regresaremos en unos minutos. Gracias.
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Créditos de la información, don Austreberto Ramírez Galindo. ¿Sabía usted que a principios del siglo pasado funcionó en Tecozautla un sistema de seguridad conocido como la veintena? 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

0: 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A un kilómetro del centro de Paté existe un arroyo conocido como el Bopé. Y al margen de un acantilado se ubican un conjunto de pinturas rupestres, que presumiblemente se trate de un espacio para la observación astronómica de grupos nómadas, cazadores y recolectores que dejaron testimonio a su paso. Muestran figuras humanas, de animales y de plantas, así como trazos geométricos. Los grafismos sugieren escenas de caza, rituales de fertilidad y ceremonias, funcionando como una narrativa visual que registra la vida cotidiana y las creencias de la época. Estudios recientes del INAH en Querétaro han documentado al menos 12 sitios con abundante evidencia, algunos asociados a grupos otomíes a partir del siglo XVI, mientras otros sugieren una antigüedad mucho mayor. Predominan en ellas el color blanco, rojo y negro. 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
1: Aquí andamos ya de regreso, andamos ya de vuelta. De nueva cuenta, por aquí saludándoles. Bueno, pues fuimos, como les comentamos, a cumplir con el deber moral que nos asiste con pues amigos, conocidos, personas que pues que se les conoce y que tenemos esa cercanía. Pues hubo que acompañarles, al igual que bueno, pues externar también nuestra solidaridad y nuestro abrazo también para pues, la familia de la señora Marta allá por el Calvario, ahí para Lupita, a don Manuel, ahí para mi buen amigo el maestro Jero, también un saludo para ustedes allá por el Calvario, pues también lamentar el fallecimiento de la señora Marta. Un abrazo para ustedes y nuestra solidaridad y nuestras oraciones que sumamos también por que Dios se les envíe mucha, pero mucha fortaleza. Las 2 de la tarde ya con 36 minutitos, 2 ya con 36. Aquí andamos ya de regreso de vuelta y estaremos unos minutos más. Por aquí con ustedes para doña Silvia Chávez García de La Lomita. Saludos pues a doña Silvia Chávez García. Allá por La Lomita, la canción de Humilde Serenata por el Día de las Mamás, de parte de su hijo y también de sus nietas, que la quieren mucho, mucho, mucho, mucho. Perfecto, saluditos entonces a doña Silvia Chávez García, con motivo de su cumpleaños, vamos, no, su cumpleaños, el Día de las Mamás, mejor dicho, por el Día de las Mamás. Se nos cayó por acá el micrófono. Ok, ya, ok, caray, ya se movió por aquí. A ver, vamos a buscar el tema que nos han solicitado.

Así es, bueno, pues ya encontramos por acá el temita que nos pidieron para doña Silvia. Doña Silvia allá de La Lomita, un saludo para usted y una felicitación. Y este tema que se llama Humilde Serenata.

El temita de la humilde serenata a cargo de Trío Armonía Huasteca, con muchísimo cariño para doña Silvia, allá por la Lomita, sí, en la comunidad de la Lomita, por allá nos acompaña, pues de parte de sus hijos que la quieren mucho. Saluditos para, a ver, para quién. Ok, perfecto, sí, ya por acá hemos estado checando. Entonces, pues ya por aquí medio que identificamos alguna posibilidad de que sea esto. Vamos a someter a mantenimiento por la tarde, una vez que concluyamos la jornada. Vamos a poner por acá manos a la obra. Así es, 2 de la tarde ya con 41 minutos, 2 y ya con 41 minutos.

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Información proporcionada por el Diario de Querétaro. A un kilómetro del centro de Paté existe un arroyo conocido como el Bopé. Y al margen de un acantilado se ubican un conjunto de pinturas rupestres, que presumiblemente se trate de un espacio para la observación astronómica de grupos nómadas, cazadores y recolectores que dejaron testimonio a su paso. Muestran figuras humanas, de animales y de plantas, así como trazos geométricos. Los grafismos sugieren escenas de caza, rituales de fertilidad y ceremonias, funcionando como una narrativa visual que registra la vida cotidiana y las creencias de la época. Estudios recientes del INAH en Querétaro han documentado al menos 12 sitios con abundante evidencia, algunos asociados a grupos otomíes a partir del siglo XVI, mientras otros sugieren una antigüedad mucho mayor. Predominan en ellas el color blanco, rojo y negro. 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
1: 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Futbolistas famosos de Tecozautla. Créditos de la información, don Erasmo Oidor Camacho. El fútbol en Tecozautla ha sido un deporte de mucho arraigo. Los primeros antecedentes del balompié competitivo fue con los equipos de las Lechugas y las Zanahorias. Después con el Huracán, el Oro, Vasco da Gama, los Bimbaleteros, el León, Puebla, Cruz Azul de los Bóveda y Universidad, entre otros. Excelentes jugadores del barrio de Los Arcos fueron don Salvador Valencia, Emilio Salinas, Anselmo Avendaño y don Antonio Salinas. El Huracán fue el equipo de otros buenos jugadores como Humberto Campo, los hermanos Roberto y Manuel Soto, Rodolfo, Luis y Tomás Pedraza, su gran portero don Honorio Carranza, Gilberto Soto y don Jesús Cruz, conocido como don Torres. En el equipo Puebla militaron los hermanos Carrizo, Luis, Jesús, Gilberto y Raimundo. En la salida figuraron jugadores como don Luis y Francisco Cruz, Leonel Villeda y el portero don Rubén Villeda. El Cruz Azul de los Bóveda con Pablo, Juan y Luis de apellido Mecate y don Antonio García Ramón y sus hermanos. Se jugaba en una cancha ubicada en los terrenos de la actual escuela Ignacio Manuel Altamirano y después en el campo 20 de noviembre. 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

El señor... ¿qué? Ah, no, los señores. Los de Grupo Bronco y la canción Libros Tontos. Son ya las 12 de la tarde, ya con 55 minutitos. 2 ya con 55. Vamos a ver si por acá tenemos saluditos. Perfectamente, sí, claro que sí, claro que sí, pueden pasar, aquí estamos ya. Ahí nada más se tocan el timbre y de inmediato les abrimos para que pasen por su monederito, quienes no han pasado por su morrayero, que fue cortesía de la pequeña Emily, allá de la Lomita de Cosaula, que pues tuvo a bien de elaborar 10 morrayeros y donarlos a todas, bueno, a las mamás que resultaron ganadoras aquí en el sorteo realizado el pasado sábado. Un saludo para Sandra Martínez de la Lomita de parte de... dice para Fernando, Margarita y de Yetay. Saluditos para don Fernando. Saludo para él. Perfecto, a las 12 de la tarde ya con 56 minutitos. 12 de la tarde con 56 minutitos. Ya casi va a ser la hora de los tríos, ¿eh?

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Peluqueros famosos. Créditos de la información, profesor Catarino Villeda Chávez. El servicio de corte de cabello para los caballeros fue un oficio que desempeñaron conocidos tecozautlenses, como don Felipe Villeda en la calle Camelia, quien acudía a domicilio cuando un cliente se lo solicitaba, con don Francisco Chávez frente a la familia Pedraza, don Onésimo en la avenida principal o con don Francisco Sánchez en el Calvario. Muchos acudían con don Chava Piedra atrás de la presidencia. Las peluquerías eran sitios de reunión, encuentros, charla o lugares para leer periódicos o revistas. 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

0: 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Los primeros taxistas de Tecozautla. Créditos de la información, don Erasmo Oidor Camacho. Este ejercicio es para recordar a los grandiosos coches Impala, Chevrolet o Ford que hicieron la función de taxis concesionados en Tecozautla. Muchos recordarán al famoso Garambullo. Algunos viajaron cerca y lejos en los taxis de los hermanos Cruz Dorantes, don Filimón, don Chenchito, Manuel, Miguel y Abel, cuyos resistentes coches podían llegar a las diferentes comunidades a través de caminos y brechas donde otros no se atrevían. Muy conocidos choferes fueron don Jaime Morán, don Fernando y Marcelino Reséndiz, además de don Manuel Sánchez Tenjay, quienes después fueron operadores de autobuses de la línea Estrella Blanca. Don Fernando Rojo, especializado en viajes a la Ciudad de México y a San Juan de los Lagos, Jalisco. Muchos años ejerciendo este servicio, el gran taxista don Jesús Cruz, conocido como don Chucho Torres, al igual que don Alfonso y Luis de apellido Rojo. Siempre amable y servicial, se le recuerda a don Alberto Martínez Cruz, el Calimán. 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
1: Las 3 de la tarde ya con 7 minutos, 3 de la tarde ya con 7 minutitos. Exactamente, en este instante vamos a ver si tenemos por acá saludos. Recordarles que bueno, pues nos vamos a ir ya con nuestro último tema porque tendremos enseguida los mismísimos tríos. Exactamente, la música de tríos. Para don Luis Huerta y Enrique Coyote de parte de doña Petra Ramírez allá del Bondinza. Saludos pues a don Luis Huerta y a don Enrique Coyote de parte de doña Petra Ramírez allá por el barrio del Bondinza.

Cápsula cultural de pinturas cómics de Tecozautla y Gandó. Personajes famosos de Tecozautla, sus boxeadores. Créditos de la información, don Erasmo Oidor Camacho. El boxeo en Tecozautla fue una disciplina que tuvo practicantes amateurs y profesionales. La academia de boxeo que impulsó don Agustín Carrizo tuvo aprendices como don Juan Cruz, Salvador Reyes, Néstor Chávez, Cándido Coyote y don José Alvarado. Originalmente iban a entrenar a Huichapan con el conocido boxeador de ese lugar apodado El Canica. Todos ellos sostuvieron peleas en varios municipios del estado de Hidalgo. Una segunda generación de boxeadores vio surgir a figuras como Mario Santos, El Tarzán, Clemente Ramírez, Luis Chávez.

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Créditos de la información, don Erasmo Oidor Camacho. Mucho antes de que hubiera agua entubada en los domicilios de Tecozautla, la ropa se lavaba en espacios que habían sido habilitados como lavaderos oficiales y que se ubicaban en el curso de la sequía. Fue muy concurrido el lavadero que se ubicó por la zona del Paso Texas, luego en la Metralla por los Don Diegos. En el barrio de Los Bóvedas existió otro lavadero aprovechando que en la zona el agua del canal se extendía en forma de un charco. Enseguida había otro lavadero en la Cruz Blanca, conocido como Los Jononís, donde incluso se usaba el espacio para bañarse. Al igual que por los cruces, el lavadero conocido como Los Ventés. Los lavaderos estaban provistos de piedras donde varias personas podían lavar al mismo tiempo. Eran lugares de encuentro y de pláticas interminables de los que ahora solo queda el recuerdo. 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

0: cultural del Hotel La Terracita de Tecozautla, las Sinfonolas de Tecozautla. Créditos de la información, profesor Catarino Villeda Chávez. Una forma de escuchar música grabada por los años 40 y 50, conocida como la época de oro, eran en las famosas sinfonolas, aparatos que reproducían música de los discos de vinilo de 45 y 78 revoluciones por minuto. Estuvieron instaladas en tiendas, cantinas y pulquerías, con don Raúl Rojo en la tienda de las Morenas, en el negocio de don Carlos Reséndiz, en la pulquería de doña Cristina Ramírez, con don Lencho en las Jícaras o con doña Aurora, donde se escuchaba la música de Pedro Infante, María Victoria, Agustín Lara, Jorge Negrete, Javier Solís, José Alfredo Jiménez, los Bribones o los Panchos. También se les conocía como rocolas, que aludía a la marca de algunos de estos aparatos. Estas famosas sinfonolas o rocolas funcionaban con monedas. 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
1: Las 3 de la tarde ya con 23 minutitos, 3:23, vamos ya casi llegando al horario del Calimán. Sí, el Super Calimán ya está más que a la vuelta de la esquina. Tengo saluditos. Ok, no, este no es saludo, no era saludo. Perfecto, pues.

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Personajes de Tecozautla. Recopilación de la información Teco Estéreo. Don Jacobo Salinas Mexicano. Es un tecozautlense que desde la fe ha participado durante 29 años ininterrumpidos en el carnaval de Tecozautla, representando personajes y vivencias cotidianas de la cultura del pueblo. Fue peregrino a la Basílica de Guadalupe durante 42 años, incorporándose a la peregrinación de Querétaro. Lleva 35 años consecutivos yendo a pie a Bají llevando un gallo como manda. En 15 ocasiones ha transitado por el Camino Real a Huichapan a las fiestas del Señor del Calvario y Avanza lo ha hecho por 20 años. Su bicicleta lo llevó en 25 ocasiones al Santuario Mariano de Soriano, Colón, Querétaro. Sin duda, un ejemplo de disciplina y fe en la persona de don Jacobo Salinas Mexicano. 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
1: Las 3 de la tarde ya con 24 minutitos, 3 con 24 aquí en el espacio de la música huasteca. Concluyendo pues este espacio y regresaremos con el Calimán. Al término del Calimán, bueno, pues le vamos a bajar el Swix, esperando que por la tarde las condiciones del clima nos permitan estar de nueva cuenta con ustedes.

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0: Calimán se dispone a realizar un peligroso y difícil experimento metafísico. Va a invocar el espíritu del brujo Cusakei para saber qué es lo que ha ocurrido en torno al pequeño Abel Karam y descubrir hacia dónde ha escapado el astuto Bamasar después de dar muerte al brujo. El viento ulula en el pantano y se estrella en la gallarda figura de Calimán, quien permanece sentado en la tierra en posición de loto, entrelazando las piernas, apoyando los talones en las ingles. Sus manos descansan en las rodillas, uniendo los dedos índice y pulgar para lograr mayor concentración mental. Su rostro, de asombrosa belleza varonil, tiene una expresión serena. Sus ojos permanecen cerrados y... y realiza ejercicios de respiración profunda con ritmo matemático que expande su amplio tórax de gladiador. Solín mira con respeto a Calimán, quien desde el inicio del ejercicio de respiración profunda y concentración mental no se ha movido en lo absoluto. Permanece rígido, aunque su atlético cuerpo está en relajamiento absoluto. Los ojos muy abiertos y fijos en el cadáver del brujo y sus labios moviéndose apenas perceptiblemente al repetir aquella palabra.
1: Ven. Ven. Ven.
0: El mismo viento parece alejarse. El monótono ulular del aire deja de escucharse, como si fuerzas ajenas al ambiente fueran haciéndose cada vez más perceptibles. Se hace un profundo silencio. Y el pequeño Solín y la mujer oriental casi contienen la respiración por temor a romper aquel silencio impresionante. Los Calimán se abren aún más y brillan intensamente fijos, siempre fijos, en el cadáver del brujo.
1: Ven. Ven. Ven. Ven. Ven.
0: Y después del silencio, se escucha algo.

0: Una voz, un lamento de ultratumba rompe el silencio. Limpo se estremece aterrada.
1: ¿Qué fue eso?
2: ¡Silencio! ¡No hable fuerte, Limpo! ¡Silencio!
1: Es que me pareció escuchar un lamento, un quejido que fue como el viento. Vibró sobre nuestros cuerpos y ahora vibra aún.
2: ¡Silencio! Calimá necesita un silencio absoluto.
0: Quedan inmóviles, haciendo esfuerzos por contener preguntas angustiosas que les revelen aquel misterio. Calimán continúa con inmovilidad de estatua y sus azules ojos brillan aún más fijos siempre en el cadáver del brujo.
3: Ven. ¿Qué esperas? No te detengas en el umbral que separa el símbolo de vida y muerte. Ven. Yo te lo ordeno.
0: Después de aquellas palabras, el cadáver del brujo sufre un extraño fenómeno. Una débil luz parece brotar del mismo cuerpo cadavérico. Un fulgor que cada vez se va haciendo más visible ante los asombrados ojos del pequeño Solín y del Limpo.
2: ¡Oh, mire! El cadáver brilla.
1: Sí, tal parece que una fuerza extraña surgiera del cadáver.
0: El fulgor se hace más visible. Ahora es intenso, con matices azulosos y rojizos. Lentamente se desprende del cuerpo y queda flotando a aquella masa de luz sobre el cadáver. Más y más se va haciendo intenso aquel extraño fulgor. Luego parece estremecerse en movimientos convulsos y se va formando algo. Algo semejante a una figura humana que flota sobre el cadáver.
3: Ven. Ven, no te detengas. Solo falta un paso más para que traspongas el umbral que nos separa. Adelante.
0: El fulgor se hace más visible y una forma humana, como una nube rojiza y azulosa, queda flotando sobre el cadáver del brujo.
1: Es un fantasma.
2: Sí, es el fantasma del brujo.
0: La figura etérea se hace más visible y hasta pueden advertirse rasgos humanos en lo que puede ser la cabeza. Calimán, sin perder su inmovilidad absoluta, continúa mirando aquel cuerpo creado por fuerzas metafísicas.
3: ¿Cuál es tu nombre? Responde. ¿Cuál es tu nombre?
4: Kusake. Mi nombre es Kusake.
3: Bienvenido, Kusake. Bienvenido, brujo de las selvas.
4: Mi reino en vida fueron estas tierras. Mi nombre es Kusake.
3: Bienvenido, Kusake.
4: ¿Quién eres tú que me has obligado a regresar al mundo donde hay vida terrenal?
3: Mi nombre es Calimán.
4: ¿Qué quieres de mí?
3: Descorrer el velo de misterio que nos separa. Dime, Kusake, brujo de las selvas, espíritu que vagas errante en el valle de los muertos, cómo fue que rompiste el hilo de plata que une a los seres vivos con el mundo de la muerte?
4: Mi nombre es Kusakei. Una mano traidora cortó el hilo de plata, mató a mi cuerpo y me obligó a adentrarme en el Valle de los Muertos. Un cuchillo se clavó en mi vientre y la vida escapó entre mis manos cubiertas en sangre.
3: ¿Quién fue tu asesino?
4: Caliban, no me atormentes. No me obligues a recordar el último momento de mi vida terrenal.
0: La figura se contorsiona como presa de un angustioso dolor. Los rasgos de la cara se descomponen como si trazaran una mueca de dolor y angustia.
3: ¿Quién fue tu asesino?
0: Responde. ¿Quién fue tu asesino?
4: Oh, no puedo resistir a tus órdenes, porque eres más fuerte que yo. Un extranjero. Un extranjero mató mi cuerpo.
3: Su nombre.
0: Recuerda su nombre.
4: Boris. Boris Uzba Masar. Lo ayudé, obedecí sus órdenes y mató mi cuerpo con filos arma y me lanzó hacia el Valle de los Muertos.
0: Pero, dime, Kusakei.
3: ¿Venía un muchacho con tu asesino?
4: Sí, un muchacho lo acompañaba.
3: Dime, Kusakei, ¿qué extraño rito realizaste con el muchacho? Responde, ¿qué extraño rito de brujería le hiciste?
4: Oh, no.
3: Sí,
4: no.
3: Responde.
4: Oh, ¿por qué preguntas eso? ¿No sabes acaso que mi espíritu está atormentado por la culpa terrenal de realizar un acto de brujería? Un acto prohibido por las leyes sagradas. Oh, Calimán, no me atormentes.
3: Si revelas tu culpa, tal vez eso alivie el peso de tu conciencia.
0: Habla.
3: Habla. ¿Qué acto de brujería hiciste?
4: El muchacho será siempre esclavo del extranjero. Le di un brebaje a la víctima y un talismán al asesino. Y al regresar a mis interminables caminos, ya no puedo estar más frente a ti.
0: No, espera.
3: Responde. ¿Hacia dónde escaparon? ¿A ¿Hacia dónde van el asesino y el muchacho?
4: Al sur. Rumbo al sur.

0: ojos en la tierra. Regresa al Valle de los Muertos, brujo Kusakei.
1: Gracias. Gracias.
2: La figura etérea fue disolviéndose, el intenso fulgor apagándose hasta cesar del todo. Calimán cerró los ojos lentamente y aspiró profundo. Luego volvió el silencio y el viento regresó a aquel paraje como tratando de borrar aquella experiencia donde Calimán había triunfado.
3: Calimán. Calimán.
2: El pequeño Solín interroga con débil voz y se aproxima un poco más y toca levemente el pecho de su increíble amigo.
3: Calimán. ¿Estás bien?
2: El hombre increíble abre los ojos y respira profundo.
4: Sí, muchacho. Estoy bien.
2: Aún permanece inmóvil sentado en posición yoga y su rostro tiene expresión de fatiga.
4: Estoy bien, aunque un poco fatigado. Estoy bien. Doy gracias al omnipotente por haberme permitido realizar un experimento tan delicado. Déjame tranquilo un momento, que debo recuperar las fuerzas perdidas, vencer el agotamiento físico y mental.
5: ¿Está bien?
3: Sí, aunque debilitado. Para realizar un experimento tan difícil, se requiere la gran concentración mental, y eso lo ha fatigado. Pronto se recuperará.
2: Limpo mira temerosa hacia el cadáver del brujo, iluminado tenuemente por la pálida luz de la luna llena.
5: Qué impresionante fue ver aparecer su espíritu y hablar y revelar lo que había sucedido.
3: Calimán domina las fuerzas de la vida y la muerte. Pasó muchos años en el lejano Tíbet y, adiestrado por los maestros lamas, aprendió los secretos de la metafísica y el contacto controlado de las fuerzas esotéricas y astrales.
5: Es increíble.
3: Por supuesto, Calimán es el hombre increíble.
6: Solín.
3: Sí, señor.
6: Te he dicho que no debes jamás alabarme con palabras exageradas.
3: Pero es que yo solo decía la verdad.
6: La verdad solo es una, Solín. Que el omnipotente me permite a veces dominar los elementos que rodean la vida y la muerte. Mas no debe haber jamás palabras que exalten mi pobre sabiduría ni alaben mi vanidad.
3: Olvidé tus órdenes, Calimán. Lo siento mucho, perdóname.
2: Calimán se incorpora lentamente, mira a su pequeño amigo y luego sonríe comprensivo.
6: Un antiguo proverbio árabe dice: si quieres que tus palabras sean creídas, procura no hablar. No olvides eso, Solín.
3: No, señor.
6: Bien, Limpo. Creo que tenemos mucho que hacer a partir de este momento.
5: Ahora sabemos que Boris Kuzbamazar le ordenó al brujo atentar contra el pequeño Belkaram.
6: Sí. El muchacho fue víctima de un embrujo pavoroso. Estará convertido en esclavo de Boris, sometido a su voluntad.
3: ¿Pero cómo será eso?
6: Lo sabremos cuando los tengamos cerca.
5: Y el espíritu del brujo mencionó que había entregado a Boris un amuleto.
6: Sí, es verdad, un amuleto. Algo extraño que le permitirá controlar el dominio sobre el pequeño Abel.
3: Escaparon rumbo al sur.
2: Calimán mira hacia las lejanas selvas, más allá de los pantanos, y agrega:
6: hacia el sur está localizado un poblado de pescadores llamado Atriba, justo al otro lado de la isla, y para allá van Boris y su prisionero. Pero antes, yo mismo cavaré una tumba para el cuerpo del brujo Kusakei.
2: Dos sombras avanzan penosamente entre la selva, confundidos con las mismas sombras de la noche.
7: Espera. Espera un poco, Boris. Casi no alcanzo a respirar ya. Estoy muy fatigado.
8: Ah, cuanto más pronto crucemos esta maldita selva, mejor, majestad. Debemos llegar al lugar seguro.
7: Falta mucho.
8: Calculo que 5 horas más de camino y al amanecer avistaremos ya el mar. Llegaremos a un poblado llamado Atriba y allí encontraremos descanso y comida.
7: Muy bien. Ahora déjame tomar respiración.
2: El pequeño Abel Karam, futuro rey de Kiwi, y el astuto Boris Husbamazar están ya lejos de los pantanos, cruzando las selvas en dirección al mar. El muchacho ignora o no recuerda en su mente entorpecida que ha sido víctima de un embrujo y que su voluntad está bajo el dominio de Boris.
7: No sé. No sé qué sería de mí sin tu ayuda, Boris.
1: Estoy para servirte, pequeño rey de mi patria.
2: El muchacho ha sido víctima del embrujamiento, donde se le ha ordenado borrar de su mente cualquier pensamiento contrario a Boris. Luego entonces ya no recuerda que el árabe es un traidor asesino y su más peligroso enemigo. Por el contrario, le obedece y confía en él sin darse cuenta.
8: ¿Te sientes mejor? Debemos seguir adelante, majestad.
7: Sí, vamos. Pero dime, ¿qué haremos al llegar a ese poblado?
1: Después de descansar, a recuperar energías, lograré el medio para abandonar la isla y dirigirnos hacia nuestra lejana patria, Kiwi.
7: Ah, me alegro. Tengo tantos deseos de regresar a mi amada Kiwi. Y todo será gracias a ti, Boris.
1: Oh, estoy para ayudarte, majestad. Vamos, majestad.
2: Calimán podrá darles alcance. ¿Podrá asimismo romper el embrujamiento que domina al pequeño Abel Karam?
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